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0: Sí, Radio Ourense. Aporta de Galicia, estamos de volta este lunes, día 27 de suyo. En Tibuna Onda para despedir o mes 7 de este año 2026. Amigos, amigas, bienvenidos, todo mundo, bienvenida a toda la gente. Un nuevo programa de Tibuna Onda, así Radio Ourense Aporta Galicia. Repetimos, jornada de 27 de suyo de 2026. Onde collemos carrerilla para a última semana do mes de suyo, que é antesala para o mes por excelencia de todas as festas de Galicia, que será o mes de agosto. Un mes cheo de festas, un mes cheo de verbenas. E hoxe seguimos ter moita, moita, moita música de orquesta. Xornada de 27 de xullo de 2026, hoxe día de San Pantaleón, que se conmemora o Día Mundial do Cáncer de Cabeza e de Pescozo. En esta última semana do mes de xullo, volve o calor na súa máxima expresión. Vaya subidón de temperaturas que hemos tenido hoy ya. Por el ritmo, 35 grados por encima en Verín, no barco. Por encima, 230 suficientemente superados en Agudiña, hoyo con Vialdo Bolo. No centro también superarán ampliamente los 30 grados en Celanova, Allariz, Sinzo, Maceda, incluso en Bande. Hoy las zonas aledañas son río Miño, río Abia, río Arnoya. Ourense 37 grados, igual que no Ribeiro, Rivadavia, Leiro o Arnoya. E rozando los 35 no Carballiño. De feito, si tenemos activada alerta amarela por calor, lo que ven siendo la contorna de los dosos ríos y valles. Le repetimos, río Sil, río Támega, Arnoya, Abia ou Miño. E esa alerta que será elevada a alerta laranxa no día de mañan 28 de suyo. Fora de eso, pues nada, o que decíamos antes, benvido a todo mundo, benvido a toda a xente. E imos quedar a continuación con moita música de orquesta en Tibuna Onda. Si Radio Ourense a Porta de Galicia.
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1: 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Amigos e amigas, tempo para continuar con moita música de verbena, moita música de festa. E amigos e amigas, que sí, que dan ganas de seguir a bailar. Se escuita por todos os lados, voladores, lume, fogo fixo, vaya tirada que hubo esta fin de semana en algunas localidades, como por ejemplo en Ourense, nas festas da Ponte. Decir que toca bailar, estamos en pleno verão e amigos e amigas, quedamos con mellor música de orquesta en Tibuna Onda, Si Radio Ourense, a Porta de Galicia.

Y después de escuchar ese combate entre Orquesta Olympus en la fórmula, íbamos con otro duelo que no desmerece nada. A continuación, tengo para escuchar de seguido, de forma continua, Los Satélites versus Orquesta Marbella.

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Tiempo xa para irnos para as 11 da mañán con esa desconexión informativa a nivel Galicia. Donde quedaremos con nuestro compañero Gabino Porto, director de informativos de Si Radio Galicia. Odito nun desconete Si Radio Ourense. Continuamos después de las 11:05 de la mañana.

0: Pasan poco más de 5 minutos a las 11 de la mañana de este día 27 de suyo. Tiempo para mandar felicitaciones de cumpleaños. Tenemos mucha gente que destacar. Y comenzamos enseguida. Lorena Liz de Lugo, felicidades. También para Domingo González Lorenzo. Romina PB también está de cumpleaños, felicidades. A xente de Adega Paz Otizón, igual que Carmencita Mosquera. También felicidades para Inés Rey, José Hermida Dieguez y Ana López. Esta gente estuvo toda antes de cumpleaños, pero 25, que era sábado, cumpleaños. Beáis Vázquez González, Rosana Alonso y Teresa Durán Mourinho. Ese mismo día también estaba de cumpleaños María Domínguez Fernández y Juan Domínguez. También María Angustia Domínguez Fernández, igual que María Priego y también Claudia Casas. Un 25 de suyo donde había mucha gente de cumpleaños. Y mucha gente de felicitación por los días de grande de Galicia, igual que María José Francisco Núñez. Y Luis Madán. ¿Y quién está hoy de cumpleaños? Pues tenemos a Víctor Gómez Aparicio. También a Aurelio Martínez Nieves. Iria de Lasas y Menchu Vázquez Rodríguez. También cumpleaños hoy Paquito Canosa, Sandra Enríquez Osorio y Sandra Álvarez. Y por último, Conchi Vázquez Rodríguez. Felicidades y parabéns. Y continuamos en Tiburón Onda con mucha música en Sí Radio Ourense a Porta de Galicia.
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Y amigos, amigas, ahora sí estamos con muchas ganas de poner mucha música de festa. Y música refrescante en este verano 2026, que sin quererlo, mister suyo, se ve acabando. Música para diante y no para

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8: Es el turno para el rock psicodélico originario de Barcelona, denominado Sidonie. Para ellos, el peor grupo del mundo. A mí, sinceramente, no me lo parece.
9: La

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1: Desde Carolina del Sur nos llega una estrella de los 70 y 80. Es Eartha Kitt, de carácter vigoroso, temperamental y contracorriente, que la hizo famosa, entre otros muchos éxitos, este This Is My Life.

Esta es una composición que te agarra el corazón al escucharla, donde las voces de Alejandro Sanz y Beatriz Luengo transmiten algo indescriptible. Este es un tema que te va a erizar la piel y los sentidos. Ojos de Mandela. Sí, sí.

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1: Retrocedemos en el tiempo. Es hora de escuchar una canción del pasado. El dúo a lo largo de su historia alcanzaba aproximadamente más de 40 sencillos, de los cuales 11 han alcanzado el Hot 100 del Billboard. Muchos son los discos de oro y platino. Como dúo han vendido más de 100 millones de discos. Como un suministro de aire llegan los Air Supply. Making Love But Nothing Is Up. Haciendo el amor de la nada.

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1: Los chicos de Lion y Love te lo piden cantando. Son los besos. Ahora simplemente, bésame.

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1: Y hay que ver cómo disfrutábamos y bailábamos en aquellas pistas de bailes de aquellos años con la actriz, dobladora, compositora y cantante estadounidense Elizabeth Daly o Angie Daly. Este es su gran éxito, Say You, Say You.

primera formación de Ríos de Gloria se conocieron en el Festival de Benidorm. Ellos siempre se han caracterizado por lo explosivo de su imagen, lo sensual de sus letras y lo contundente de su sonido. Hacerlo Contigo es una canción que suena latina pero también flamenca por momentos. Son Ríos de Gloria.

editado grandes éxitos de siempre junto a unos 20 artistas. Es el caso de la italiana Laura Pausini con el asturiano Melendi, Entre tú y mil mares.

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2: Dave the Rats y George son DJs y productores polacos que han trabajado juntos desde el año 2010, con más de 10 años de experiencia en la industria de la música. Han actuado junto a DJs como Aswell, Alex, Dada Life, Bingo Players, Dimitri Vegas y Like Mike en muchos de los festivales nacionales más importantes, incluyendo el Sunrise. Ahora nos remezclan la banda americana Monday. Esto que suena de fondo para que lo bailes es Superstar.

más electro latino que sé que te gusta bailarlo y menearlo. Ahora a cargo del DJ, cantante y compositor de baile latino en todas sus formas y géneros. Es Manuel Dos Santos con su Sexy Lady. Yo estoy

Esta canción causó sensación en el colectivo gay de aquellos años. Fue escrita por el mismísimo Elton John. Y ahora bailamos con el remix junto a RuPaul. Don't God Break My Heart. No vayas rompiendo mi corazón.

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1: Este tema, mírate, reivindica sus orígenes más rockeros. Un clásico inminente de Antonio Orozco.

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0: 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Su género musical es el pop melódico. Pablo José López Jiménez.
3: Pablo López.
0: Desde su Málaga natal, nos llega con una historia que es el patio. Una

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1: Es una de las canciones más bonitas del mundo, Harry Nilsson, With You.

La oportunidad le llegó por medio de Sello Universal. Luis Alfonso Rodríguez da paso a Luis Fonsi cuando decide iniciar su carrera profesional como cantante y compositor. Es el 15 de septiembre del año 1998 cuando lanza al mercado su álbum debut que se titula Comenzaré. Desde entonces y hasta ahora una carrera musical y extensa, incluido este.

Es el productor y DJ Carlos Sin, junto a Alexander Sound, uno de los jóvenes DJs y productores nacionales con más proyección. Juntos han creado este Fly Shine.

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1: Año 1978.

se inició como DJ en discotecas durante la década de los 80 y 90, antes de fundar su Jump Production y lanzar su primer álbum en el año 2002. Momento para bailar con David Guetta y su Don't Leave Me Alone. No me dejes solo.

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1: Un tema dedicado a su hijo Dylan. Llega el turno de Capitán Tapón. Esta bella canción que es un auténtico regalo que nos ayuda a descubrir el lado más humano del artista universal por excelencia, él, Alejandro Sanz.

Ellos se definen como tierra, viento y fuego. Son los Edwin Fire. Desde Chicago y desde los 70 te cantan como ellos solo saben: es Love is Gone. Y es que el amor se acabó.

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1: Imparable nos llega nuestra californiana de moda, Ariana Grande, con este Dangerous Woman.

0: La ciudad de Sevilla en el año 1989 lo vio nacer. Desde niño su gran pasión ha sido la música. Tenía claro que había que respetarla, pero tratando de exprimir su época. Este quizás es su momento.
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